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Atención a la señal horaria en FM Universidad de Magallanes. Exactamente 22 horas, 10 de la noche.

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En FM Universidad de Magallanes indicamos la hora. Exactamente 23 horas. 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
1: Aplauso para Alberto Barro y tributo a la cumbia.

0: Niki. Niki.
1: ¿Qué pasó? ¿Qué pasó?
0: Ey, ¿te crees millonario? ¿Qué fue?
1: No, es un sueño ahí más raro.
0: ¿Cuál sueño, parce? Vamos a trabajar.
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Saludamos a todos. Pim, dice. Guilla, Bel, Higuera. Para todos nuestros seres queridos que ya no están, con mucho cariño a este tema. Pomayro.

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Indicamos la hora en FM Universidad de Magallanes. Exactamente 2 de la madrugada. 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

0: FM Universidad de Magallanes indica la hora. Exactamente las 3 de la madrugada.
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de Santa Fe de Bogotá, hijo del rock nacional. Su banda, Ciegos Sordomudos, en la batería, el maestro Pablo Bernal.

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¡Qué magia que tienes, chamamé! Que aunque eres del litoral, se te escucha en Punta Arenas, la hermana región chilena de la gran Patagonia Austral. Quizás te ha traído el viento cruzando la cordillera, porque tu ritmo bravío enfrenta el desafío de que no existan fronteras. Los chamanes de la Patagonia te sabremos defender, aunque lejos de tu Tarahui, la cuna de San Martín, ¡oh, querido chamamé!

0: ¡Qué lindo! ¡Qué lindo!
1: Che, impresionante.

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1: Bueno, el año pasado cuando hice el tributo a la salsa colombiana, se levantaron en huelga y me pegaron un regaño a unas mujeres. El mano a mano de mujeres dice así: Francia Elena versus Adriana Chamorro versus Diana Vargas. Y dice así: 1, 2, 3, 4. ¡Ya!

0: Era Diana Vargas, Adriana Chamorro y Francia Elena de Colombia.
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0: En FM, Universidad de Magallanes, 88.9, indicamos la hora. Exactamente las 4 de la madrugada.
1: Bueno, ¿cómo andan las chicas? ¿Bien? Bueno, contento, agradecido también al dueño del local por confiar en Amar Azul y traernos a este escenario para conocer a los pibes, ¿no? Muchísimas gracias. Y para todas las bandas que estuvieron recién también acá, les mandamos un besito grande a todos, ¿eh? Bueno, seguimos con Amar Azul. Espero que la estén pasando lindo. ¡Vamos, arriba!

Decí cumbia, nena. Verá, escúchame, decí cumbia, nena.

0: muchísimas gracias. ¿Cómo andan los pibes? Tranquilo. Bueno, con qué estar en este escenario, agradecido. A ver, Emi, por favor. Emi, póngame un poquito de eso, que no lo escucho nada.
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0: Oye, el aplauso para el Charuta también desde Antofa, en el bombo. Hijo perdido de Loillapu, hijo perdido.
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Indicamos la hora en FM Universidad de Magallanes, exactamente las 5 de la madrugada.

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son las 6:30 de la mañana. 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

las estrellas no alumbran tanto como tu recuerdo, porque entre mis pensamientos siempre el tuyo va primero, y me entristecen tus penas y me alegra tu contento.

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indicamos la hora. Son las 7:30 de la mañana. 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

Son las 8:30, 8:30 de la mañana. 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

Muy buenos días. Hoy vamos a leer el comienzo de un librito, porque en realidad es breve y además es de tamaño pequeño, físicamente, titulado Seda. Su autor es Alessandro Baricco y está dividido en pequeños capítulos numerados, 1, 2, 3, de manera que, para respetar al autor, vamos a ir diciendo el número cada vez que cambiemos de capítulo, que, como repito, son sumamente breves. Comencemos entonces. 1. Aunque su padre hubiera imaginado para él un brillante porvenir en el ejército, Hervé Joncourt había terminado por ganarse la vida con un oficio insólito, al cual no le era extraña, por singular ironía, una característica tan amable que traicionaba una vaga entonación femenina. Para vivir, Hervé Joncourt compraba y vendía gusanos de seda. Corría el año 1861. Flaubert estaba escribiendo Salambó, la iluminación eléctrica era todavía una hipótesis y Abraham Lincoln, al otro lado del océano, estaba combatiendo en una guerra de la cual no vería el fin. Hervé Joncourt tenía 32 años. Compraba y vendía gusanos de seda. 2. Para ser exactos, Hervé Joncourt compraba y vendía los gusanos cuando su existencia de gusanos consistía en ser huevos minúsculos, de color gris o amarillo, y consistía en ser huevos minúsculos.

de color gris o amarillo, inmóviles y aparentemente muertos. Bastaba la palma de una mano para tener millares. Lo que se dice tener una fortuna en la mano. A principios de mayo, los huevos se rompían, liberando una larva que después de 30 días de febril alimentación a base de hojas de morera, procedía a encerrarse nuevamente en un capullo para luego salir definitivamente, 2 semanas más tarde, dejando tras de sí un patrimonio que en seda hacía 1000 metros de hilo crudo y en dinero una bonita cantidad de francos franceses, suponiendo, claro está, que todo esto acaeciera en el respeto de las reglas y, como en el caso de Hervé Joncourt, en alguna región de la Francia meridional. La Ville-Dieu era el nombre del lugar en el cual vivía Hervé Joncourt. Hélène, el de su mujer, no tenían hijos. 3. Para evitar los daños de las epidemias que cada vez con mayor frecuencia afligían los cultivos europeos, Hervé Joncourt llegaba incluso a cruzar el Mediterráneo para adquirir los huevos de gusano en Siria y Egipto. En eso consistía la característica más exquisitamente aventurera de su trabajo. Cada año, a principios de enero, partía. Atravesaba 1.600 millas de mar y 800 kilómetros de tierra. Escogía los huevos, discutía el precio, los compraba. Después se volvía. Atravesaba 800 kilómetros de tierra y 1.600 millas de mar y entraba de nuevo en La Ville-Dieu. De ordinario, el primer domingo de abril. De ordinario, a tiempo para la misa mayor. Trabajaba todavía 2 semanas más para poner a punto los huevos y venderlos. El resto del año descansaba. 4. ¿Cómo es África?, le preguntaban. Cansada. Tenía una gran casa en las afueras del pueblo y un pequeño laboratorio en el centro, justo enfrente de la casa abandonada de Jean Bebec. Jean Bebec había decidido un día que no hablaría nunca más. Mantuvo la promesa. La mujer y las 2 hijas lo abandonaron. Él murió. Nadie quiso su casa, así que ahora era una casa abandonada. Comprando y vendiendo gusanos de seda, Hervé Joncourt ganaba cada año una cifra suficiente para asegurarse a sí y a su mujer esas comodidades que en provincia tienden a considerarse como un lujo. Gozaba con discreción de sus haberes y la perspectiva verosímil de llegar a ser realmente rico lo dejaba del todo indiferente. Era, por otra parte, uno de esos hombres a los que les gusta asistir a su propia vida, considerando impropia cualquier ambición de vivirla. Se habrá notado que ellos observan su propio destino del mismo modo en que la mayoría suele observar un día de lluvia.

Continuamos con Seda, de Alessandro Baricco. 5. Si se lo hubieran preguntado, Hervé Joncourt habría respondido que su vida continuaría así para siempre. Al inicio de los años 60, sin embargo, la epidemia de pebrina que había destruido los huevos de los cultivos europeos se difundió al otro lado del mar, alcanzando África y, según algunos, incluso la India. Hervé Joncourt volvió de su habitual viaje en 1861 con una carga de huevos que se reveló 2 meses después estaba casi totalmente infectada. Para La Villedieu, como para tantas otras ciudades que fundaban su riqueza en la producción de seda, aquel año pareció representar el comienzo del fin. La ciencia se mostraba incapaz de comprender las causas de las epidemias, y todo el mundo, hasta en las regiones más lejanas, parecía prisionero de aquel sortilegio sin explicación. «Casi todo el mundo», dijo despacio Baldabiú, «casi», agregando 2 dedos de agua a su pernod. 6. Baldabiú era el hombre que, 20 años antes, había llegado al pueblo, había enfilado directo a la oficina del alcalde, había entrado sin hacerse anunciar, le había puesto encima del escritorio una bufanda de seda color ocaso y le había preguntado: ¿sabe qué es esto? ¿Cosas de mujer? Se equivoca, cosas de hombre, dinero. El alcalde lo echó. Él construyó una hilandería abajo del río, un cobertizo para el cultivo de gusanos a espaldas del bosque y una capilla dedicada a Santa Inés en el cruce de caminos de Vivier. Contrató una 30 de trabajadores, hizo traer de Italia una misteriosa máquina de madera, toda ruedas y engranajes, y no dijo nada más por 7 meses. Después volvió a donde el alcalde, poniéndole sobre el escritorio, bien ordenados, 30.000 francos en billetes de alta denominación. ¿Sabe qué es esto? Plata. Se equivoca. Es la prueba de que usted es un pendejo. Volvió a coger los billetes, los metió en la cartera e hizo el ademán de irse. Pero el alcalde lo detuvo. ¿Qué diablos debería hacer? Nada. Y será el alcalde de un pueblo rico. 5 años después, La Villedieu tenía 7 hilanderías y se había convertido en uno de los principales centros europeos de sericicultura y filatura de la seda. No todo era propiedad de Baldabiú. Otros notables y terratenientes de la zona lo habían seguido en aquella curiosa aventura empresarial. A cada uno, Baldabiú le había revelado sin problemas los secretos del oficio. Eso lo divertía mucho más que hacer dinero a montones, enseñar y tener secretos que contar. Era un hombre así,

Baldaviú era también el hombre que, 8 años antes, había cambiado la vida de Hervé Joncourt. Eran los tiempos en que las primeras epidemias habían comenzado a mellar la producción europea de huevos de gusano. Sin descomponerse, Baldaviú había estudiado la situación y había llegado a la conclusión de que el problema no había que resolverlo, había que evitarlo. Tenía una idea. Le faltaba la persona apropiada. Se dio cuenta de haberla encontrado cuando vio a Hervé Joncourt pasar delante del Café de Verdun, elegante en su uniforme de subteniente de infantería y orgulloso en su paso de militar en licencia. Tenía 24 años entonces. Baldaviú lo invitó a su casa. Le desplegó delante un atlas lleno de nombres exóticos y le dijo: «Felicitaciones. Finalmente has encontrado un trabajo serio, muchacho». Hervé Joncourt oyó toda una historia que hablaba de gusanos, de huevos, de pirámides y de viajes en barco. Y luego dijo: «No puedo». «¿Por qué?». «En 2 días termina mi licencia. Debo regresar a París». «¿Carrera militar?». «Sí, así lo ha querido mi padre». «No es un problema». Tomó a Hervé Joncourt y lo llevó a donde el padre. «¿Sabe quién es este?», le preguntó después de haber entrado en su estudio sin hacerse anunciar. «Mi hijo». «Mire mejor». El alcalde se recostó contra el espaldar de su poltrona de cuero y comenzó a sudar. «Mi hijo Hervé, que en 2 días volverá a París, donde lo espera una brillante carrera en nuestro ejército, si Dios y Santa Inés lo quieren». «Exacto. Solo que Dios está ocupado en otras cosas y Santa Inés detesta a los militares». Un mes más tarde, Hervé Joncourt partió para Egipto. Viajó en un barco llamado Adèle. A los camarotes llegaba el olor de la cocina. Había un inglés que decía haber combatido en Waterloo. La tarde del tercer día vieron delfines brillar en el horizonte como olas borrachas. En la ruleta caía siempre el 16. Volvió Hervé 2 meses después, el primer domingo de abril, a tiempo para la misa mayor, con millares de huevos envueltos en algodón en 2 grandes cajas de madera. Tenía un montón de cosas que contar. Pero lo que le dijo Baldaviú cuando se quedaron solos fue: «Háblame de los delfines». «¿De los delfines?». «De esa vez que los viste». Así era Baldaviú. Nadie sabía cuántos años tenía. 8. «Casi todo el mundo», dijo despacio Baldaviú. «Casi», agregando 2 dedos de agua a su pernó. Noche de agosto, después de medianoche. A esa hora, de ordinario, Verdun había cerrado hacía rato. Las sillas estaban vueltas, en orden, sobre las mesas. Había limpiado la barra y todo lo demás. No quedaba sino apagar las luces y cerrar. Pero Verdun esperaba. Baldaviú hablaba. Sentado frente a él, Hervé Joncourt, con un cigarrillo apagado entre los labios, escuchaba inmóvil. Como 8 años antes, dejaba que ese hombre volviera a escribirle ordenadamente su destino. Su voz le llegaba débil y nítida, sincopada por los periódicos sorbos de Pernod. Estuvo hablando minutos y minutos sin parar. La última cosa que dijo fue: «No tenemos opción. Si queremos sobrevivir, debemos llegar hasta allá». Silencio. Verdun, apoyado en la barra, levantó la mirada hacia los dos. Baldaviú se empeñó en encontrar todavía un sorbo de Pernod en el fondo del vaso. Hervé Joncourt puso el cigarrillo en el borde de la mesa antes de decir: «¿Y dónde queda exactamente el Japón?». Baldaviú alzó la punta de su bastón y la apuntó hacia el otro lado de los techos de Saint-Auguste. «Siempre derecho hacia allá»,
dijo: «Hasta el fin del mundo».

En esos tiempos, el Japón estaba en efecto al otro lado del mundo. Era una isla hecha de islas y por 200 años había vivido completamente separada del resto de la humanidad, rechazando cualquier contacto con el continente y prohibiendo el acceso de cualquier extranjero. La costa china distaba casi 200 millas, pero un decreto imperial había conseguido volverla aún más lejana, prohibiendo en toda la isla la construcción de barcos con más de un mástil. Según una lógica a su modo iluminada, la ley no prohibía salir del país, pero condenaba a muerte a los que intentaban volver. Los mercaderes chinos, holandeses e ingleses habían tratado repetidamente de romper aquel absurdo aislamiento, pero solo habían conseguido establecer una frágil y peligrosa red de contrabando. Habían ganado poco dinero, muchos problemas y algunas leyendas fáciles de vender en el puerto por la tarde. Donde ellos habían fallado, encontraron éxito gracias a la fuerza de las armas, los norteamericanos. En julio de 1853, el comodoro Matthew Perry entró a la bahía de Yokohama con una moderna flota de naves a vapor y les dio un ultimátum a los japoneses, en el cual se auguraba la apertura de la isla a los extranjeros. Los japoneses nunca habían visto un barco capaz de afrontar el mar a contraviento. Cuando 7 meses después Perry volvió para recibir la respuesta a su ultimátum, el gobierno militar de la isla se plegó a firmar un acuerdo en el cual se pactaba la apertura a los extranjeros de 2 puertos en el norte del país y el inicio de algunas primeras, mesuradas relaciones comerciales. El mar en torno a esta isla, declaró el comodoro con cierta solemnidad, es desde hoy menos profundo. 10. Valdaviu conocía todas estas historias. Sobre todo, conocía una leyenda que repetidamente afloraba en los relatos de quienes habían estado allí. Esos relatos decían que en esa isla se producía la seda más bella del mundo. Llevaban más de 1000 años haciéndola, según ritos y secretos que habían alcanzado una exactitud mística. Lo que Valdaviu pensaba era que no se trataba de una leyenda, sino de la pura y simple verdad. Una vez había tenido entre los dedos un velo tejido con hilo de seda japonés. Era como tener los dedos en la nada. Así, cuando todo pareció irse al diablo por aquella historia de la pebrina y de los huevos enfermos, lo que pensó fue: esa isla está llena de gusanos. Y una isla a la que por 200 años no ha conseguido llegar un mercader chino o un asegurador inglés, es una isla a la cual ninguna enfermedad llegará jamás. No se limitó a pensarlo. Se lo dijo a todos los productores de seda de La Villedieu después de haberlos convocado en el Café de Verdun. Ninguno de ellos había oído hablar del Japón. ¿Tendremos que atravesar el mundo para ir a comprar los huevos como Dios manda a un lugar en el cual si ven a un extranjero lo ahorcan? Lo ahorcaban, aclaró Valdaviu. No sabían qué pensar. A uno de ellos se le ocurrió una objeción. ¿Por algo será que nadie en el mundo ha pensado en ir a comprar los huevos allá? Valdaviu podía fanfarronear recordando que en el resto del mundo no había ningún otro Valdaviu. Pero prefirió decir cómo estaban las cosas. Miren, los japoneses se han resignado a vender su seda, pero los huevos no, los guardan para ellos. Y si tratas de sacarlos de la isla, lo que haces constituye un crimen. Los productores de seda de La Villedieu eran, quien más quien menos, gentilhombres, y jamás habrían pensado en

infringir cualquiera de las leyes de su país. La hipótesis de hacerlo en otra parte del mundo, sin embargo, les pareció razonablemente sensata. 11. Corría el año de 1861. Flaubert estaba terminando Salambó. La iluminación eléctrica era todavía una hipótesis. Y Abraham Lincoln, al otro lado del océano, estaba combatiendo en una guerra de la cual no vería el fin. Los sericicultores de la Ville Dieu se unieron en consorcio y recogieron la cifra considerable que se necesitaba para la expedición al Japón. A todos les pareció lógico encargarla a Hervé Joncour. Cuando Baldavieux le pidió que aceptara, él respondió con una pregunta: ¿y dónde queda exactamente ese tal Japón? Siempre derecho hacia allá, hasta el fin del mundo. Partió el 6 de octubre, él solo. En las puertas de la Ville Dieu, estrechó contra sí a su mujer, Hélène, y le dijo simplemente: «No debes temer nada». Era una mujer alta, se movía con lentitud, tenía largos cabellos negros que no se recogía nunca, tenía una voz bellísima.

Hervé Joncourt partió con 80.000 francos en oro y los nombres de tres hombres procurados por Valdabiu: un chino, un holandés y un japonés. Cruzó la frontera francesa cerca de Metz, atravesó Württemberg y Baviera, entró en Austria, alcanzó en tren Viena y Budapest, para luego proseguir hasta Kiev. Recorrió a caballo 2.000 kilómetros de estepa rusa, superó los Urales, entró en Siberia, viajó por 40 días hasta encontrar el lago Baikal, que la gente del lugar llama mar. Remontó el curso del río Amur, caboteando la frontera china hasta el océano, y cuando llegó al océano se detuvo en el puerto de Sabirk por 11 días hasta que un barco de contrabandistas holandeses lo llevó a Cabo Teraya, sobre la costa oeste del Japón. A pie, recorriendo caminos secundarios, atravesó las provincias de Ishikawa, Toyama, Niigata, entró en la de Fukushima y alcanzó la ciudad de Shirakawa. La rodeó por el lado este, esperó 2 días a un hombre vestido de negro que lo vendó y lo llevó a un poblado en las colinas, donde pasó una noche y a la mañana siguiente hizo el negocio de los huevos con un hombre que no hablaba y tenía el rostro cubierto con un velo de seda negra. Al atardecer, escondió los huevos entre las maletas, le dio la espalda al Japón y se dispuso a tomar el camino de regreso. Apenas había dejado las últimas casas del lugar cuando un hombre lo alcanzó corriendo y lo detuvo. Le dijo cualquier cosa en un tono conciso y perentorio. Luego lo acompañó de vuelta con firme cortesía. Hervé Joncourt no hablaba japonés ni era capaz de comprenderlo, pero entendió que Hara Kei quería verlo. Hicieron descorrer un panel de papel de arroz y Hervé Joncourt entró. Hara Kei estaba sentado con las piernas cruzadas en el piso en la esquina más lejana de la habitación. Llevaba una túnica oscura, no tenía joyas. Único signo visible de su poder, una mujer extendida a su lado, la cabeza apoyada en su regazo, los ojos cerrados, los brazos escondidos en el amplio vestido rojo que se extendía a su alrededor como una llama sobre la estera color ceniza. Él le pasaba lentamente una mano por el cabello, parecía acariciar la piel de un animal precioso y aletargado. Hervé Joncourt atravesó el cuarto, esperó una señal del anfitrión y se sentó frente a él. Permanecieron en silencio, mirándose a los ojos. Llegó un siervo imperceptible y puso delante de ellos dos tazas de té. Luego desapareció en la nada. Entonces Hara Kei comenzó a hablar en su lengua, con una voz cantilenante, disuelta en una especie de falsete fastidiosamente artificial. Hervé Joncourt escuchaba. Tenía los ojos fijos en los de Hara Kei y solo por un instante, sin advertirlo casi, los bajó hacia el rostro de la mujer. Era el rostro de una chiquilla. Los alzó de nuevo. Hara Kei se detuvo, levantó una de las tazas de té, se la llevó a los labios, dejó pasar un instante y dijo: «Intentad decirme quién sois». Lo dijo en francés, arrastrando un poco los vocablos, con una voz ronca, ahora verdadera. 14. Al hombre más buscado del Japón, al dueño de todo lo que el mundo intentaba llevar fuera de aquella isla, Hervé Joncourt intentó contarle quién era. Lo hizo en su propia lengua, hablando lentamente, sin saber con precisión si Hara Kei era capaz de comprender.

instintivamente renunció a cualquier prudencia, refiriendo sin invenciones y sin omisiones todo lo que era verdad, simplemente. Mezclaba pequeñas minucias y eventos cruciales con la misma voz y los gestos apenas acentuados, imitando la hipnótica andadura melancólica y neutral de un catálogo de objetos salvados de un incendio. Harakei escuchaba, sin que la sombra de una expresión descompusiera los rasgos de su rostro. Tenía los ojos fijos en los labios de Hervé Joncour, como si fueran las últimas líneas de una carta de adiós. En la habitación todo estaba tan silencioso e inmóvil que lo que sucedió de repente pareció un acontecimiento enorme y, sin embargo, fue una pequeñez. De pronto, sin moverse en lo más mínimo, esa chiquilla abrió los ojos. Hervé Joncour no dejó de hablar, pero bajó instintivamente la mirada hacia ella, y lo que vio, sin dejar de hablar, fue que esos ojos no tenían un aspecto oriental y que estaban clavados con una intensidad desconcertante en él, como si desde el comienzo no hubiera hecho otra cosa debajo de sus párpados. Hervé Joncour desvió la mirada hacia otro lado, con toda la naturalidad de que fue capaz, tratando de continuar su relato sin que nada en su voz pareciera diferente. Solo se interrumpió cuando su mirada cayó en la taza de té, delante de él. La tomó con una mano, se la llevó a los labios y bebió con lentitud. Volvió a hablar mientras posaba la taza de nuevo delante de sí. 15. Francia, los viajes por mar, el perfume de las moreras en la Vieux Dieu, los trenes de vapor, la voz de Hélène. Hervé Joncour continuó relatando su vida como nunca en su vida lo había hecho. Esa muchachita seguía mirándolo con una violencia que arrancaba a cada una de sus palabras la obligación de sonar memorable. Ahora el cuarto parecía caer en una inmovilidad sin retorno, cuando de improviso y de un modo absolutamente silencioso, ella sacó una mano del vestido, haciéndola deslizar sobre la estera delante de sí. Hervé Joncour vio llegar esa mancha pálida al margen de su campo visual. La vio rozar la taza de té de Harakei y después, absurdamente, continuar deslizándose hasta apretar, sin siquiera dudarlo, la otra taza, que era inexorablemente la taza en que él había bebido, levantarla ligeramente y llevársela. Harakei no había dejado de mirar por un instante y sin expresión los labios de Hervé Joncour. La chiquilla alzó ligeramente la cabeza. Por primera vez desvió los ojos de Hervé Joncour y los posó en la taza. Lentamente la hizo girar hasta tener en sus labios el punto preciso en que él había bebido. Entrecerrando los ojos, bebió un sorbo de té. Alejó la taza de sus labios. La hizo deslizar hasta donde la había encontrado. Hizo desaparecer su mano en el vestido. Volvió a apoyar la cabeza sobre el regazo de Harakei. Los ojos abiertos, fijos siempre en los de Hervé Joncour. 16. Hervé Joncour habló todavía un largo rato. Solo se interrumpió cuando Harakei desvió los ojos de él e insinuó una reverencia con la cabeza. Silencio. En francés, arrastrando un poco las vocales, con voz ronca, verdadera, Harakei dijo: «Si quisieras, me gustaría verte volver». Y por primera vez sonrió. «Los huevos que tienes contigo son huevos de pez. Valen poco más que nada». Hervé Joncour bajó la mirada. Ahí estaba la taza de té frente a él. La tomó y comenzó.

comenzó a voltearla y a mirarla, como si estuviera buscando alguna cosa en el filo colorado de su borde. Cuando encontró lo que buscaba, apoyó allí los labios y bebió hasta el fondo. Luego puso la taza de té delante suyo y dijo: «Lo sé». Harakei rió, divertido. «¿Y por eso, por huevos de pez, has pagado con oro falso?» «He pagado lo que he comprado». Harakei volvió a ponerse a gusto. «Cuando te vayas de aquí, tendrás lo que deseas». «Cuando me vaya de esta isla, vivo, recibirás el oro que te corresponde. Tienes mi palabra». Y Hervé Joncourt ni siquiera esperó respuesta. Se levantó, dio un par de pasos atrás, luego se inclinó. La última cosa que vio antes de salir fueron los ojos de ella, fijos en los suyos, perfectamente mudos.

Seis días después, Hervé Joncourt se embarcó en Takaoka en un barco de contrabandistas holandeses que lo llevó a Sabirk. De allí remontó de nuevo la frontera china hasta el lago Baikal, atravesó 4.000 kilómetros de tierra siberiana, superó los Urales, Kiev, en tren recorrió toda Europa, hasta llegar después de 3 meses de viaje a Francia. El primer domingo de abril, a tiempo para la misa mayor, llegó a las puertas de La Villedieu. Se detuvo, le dio gracias a Dios y entró en el pueblo a pie, contando sus pasos para que cada uno tuviera un nombre y para no olvidarlos nunca más. ¿Cómo es el fin del mundo?, le preguntó Valdavieux. Invisible. A su mujer, Hélène, le llevó de regalo una túnica de seda que ella, por pudor, no se puso jamás. Si la sostenías entre los dedos, era como apretar la nada. 18. Los huevos que Hervé Joncourt había traído del Japón, pegados por centenares encima de pequeñas hojas de corteza de morera, resultaron perfectamente sanos. La producción de seda en la zona de La Villedieu fue aquel año extraordinaria en cantidad y calidad. Se decidió la apertura de otras 2 hilanderías y Valdavieux hizo erigir un convento al lado de la capilla de Santa Inés. No está claro por qué, pero se lo había imaginado redondo. Por eso le encargó el proyecto a un arquitecto español que se llamaba Juan Benítez y que gozaba de cierta notoriedad en el ramo de plazas de toros. Naturalmente nada de arena en el medio, sino un jardín. Y si fuera posible, cabezas de delfín en lugar de las de toro, a la entrada. Delfines, señor. ¿Conoces el pez, Benítez? Hervé Joncourt hizo un par de sumas y se descubrió rico. Adquirió 30 acres de tierra al sur de su propiedad y ocupó los meses del verano en diseñar un parque donde sería fácil y silencioso pasear. Lo imaginaba invisible como el fin del mundo. Cada mañana iba hasta el Café de Verdun, donde escuchaba las historias del pueblo y hojeaba las gacetas de París. En la tarde, permanecía sentado largo rato en el pórtico de su casa junto a su mujer, Hélène. Ella leía un libro en voz alta y esto lo hacía feliz porque pensaba que no había una voz más bella que esa en el mundo. Cumplió 33 años el 4 de septiembre de 1862. Iba lloviendo su vida frente a sus ojos. Sereno espectáculo. No debes temer nada. Puesto que Valdavieux lo había decidido, Hervé Joncourt partió de nuevo para el Japón el primer día de octubre. Cruzó la frontera francesa cerca de Metz, atravesó Württemberg y Baviera, recorrió a caballo 2.000 kilómetros, remontó ríos, hasta que al fin, a pie, recorriendo caminos secundarios, atravesó las provincias de Ishikawa, Toyama, Niigata, entró a la de Fukushima y alcanzó la ciudad de Shirakawa. La rodeó por el lado este y esperó 2 días a un hombre vestido de negro que lo vendó y lo llevó al villorrio de Harakei. Cuando pudo reabrir los ojos, se encontró delante de 2 siervos que tomaron su equipaje y lo condujeron hasta el final de un bosque, donde le indicaron un sendero y lo dejaron solo. Hervé Joncourt empezó a caminar en la sombra que los árboles encima y alrededor de él le recortaban la luz del día. Solo se detuvo cuando de repente la vegetación se abrió por un instante como una ventana al borde del sendero. Unos 30 metros más abajo se veía un lago y sobre la orilla del lago, sentados en el suelo de espaldas, Harakei y una mujer con un vestido color naranja y los cabellos sueltos sobre la espalda. En el instante en que Hervé Joncourt la vio, ella se volvió lentamente y por un segundo al tiempo justo para cruzarse con su mirada. Sus ojos no tenían aspecto oriental y su rostro era el rostro de una chiquilla.
Hervé Joncourt echó a andar de nuevo por la parte intrincada del bosque y cuando salió se encontró al borde del lago. Pocos pasos delante de él, Hara Kay, solo, de espaldas, estaba sentado, inmóvil, vestido de negro. Cerca de él había un vestido color naranja abandonado en el suelo y un par de sandalias de paja. Hervé Joncourt se acercó. Minúsculas olas circulares posaban el agua del lago en la orilla, como si fueran enviadas desde lejos. «Mi amigo francés», murmuró Hara Kay sin volverse. Pasaron horas sentados el uno al lado del otro, hablando y callando. Luego Hara Kay se levantó y Hervé Joncourt lo siguió. Con un gesto imperceptible, antes de retomar el sendero,

dejó caer uno de sus guantes al lado del vestido color naranja abandonado en la ribera. Así llegaron al pueblo cuando ya atardecía.

En el programa de hoy leí el comienzo de este pequeño libro, pequeño de tamaño y además breve, llamado Seda, de Alessandro Baricco. Iba nombrando los capítulos porque vienen numerados y son efectivamente muy breves. En la música escuchamos el volumen segundo de El piano romántico de Enrique Quia. Vamos a quedarnos con el piano justamente antes de irnos por hoy. Muchas gracias por acompañarnos. Hasta el próximo domingo.

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1: En FM Universidad de Magallanes indicamos la hora. Exactamente 10 horas, 10 de la mañana.
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1: Hola a todos, bienvenidos a La belleza de cantar. Estamos muy contentos de recibirlos aquí, como todos los domingos en Radio Beethoven, en este espacio que gracias a Fundación Ibáñez Atkinson y Red Coral nos permite conocer a quienes son los protagonistas de nuestra música. Seguimos en nuestra cruzada por mostrarles a nuestros auditores, darles un barrido, una perspectiva lo más amplia posible de cómo funciona, cómo es la industria de la música en nuestro país, con sus distintos actores, sus distintas variables, vértices, ángulos, etcétera, desde las distintas disciplinas, desde arriba del escenario, desde detrás del escenario, desde debajo del escenario, desde la parte administrativa, etcétera. Y por eso hoy tenemos un invitado muy especial. Es la representante de una institución muy importante que funciona a nivel latinoamericano. Ustedes saben que finalmente los mercados se mueven, hay distintos mercados, ¿ya? O submercados que pertenecen a un gran mercado. El mercado de la música clásica es un mercado universal, obviamente, que tiene su centro principal en Europa y en Estados Unidos, pero también existe el mercado sudamericano, y un actor muy relevante en la creación y la formación de ese mercado, que está en plena formación, es OLA, Ópera Latinoamérica, una asociación que reúne a distintos teatros, ¿cierto?, y actores representantes de la industria de la música en Sudamérica. Y hoy día estaremos conversando con su directora ejecutiva, Paulina Ricciardi, a quien le damos la bienvenida. Paulina, bienvenida.
2: Muchas gracias, Andrés, un gusto saludarte y muchas gracias también por la invitación a este espacio de la Radio Beethoven.
1: Por favor, gracias a ti por darte el tiempo de conversar con nosotros, y vamos a partir rápidamente porque hay mucho contenido aquí al que podemos acceder a través de Paulina. Pero antes de entrar a OLA, a lo que fue, bueno, el encuentro anual de OLA que se celebró hace poco, ¿cierto?, aquí en Valencia, y a lo que viene para el futuro, ¿no?, antes de enfocarnos en eso, quiero llevar el programa, enfocarlo hacia ti, Paulina Ricciardi. Hablamos de los protagonistas de nuestra música. Tú, de formación, eres filósofa, magíster en gestión cultural. Cuéntanos, ¿cómo fue tu camino profesional? ¿Cómo partió? ¿Y cómo fue derivando, finalmente te fue llevando a una industria, a una compañía más relacionada con la música, con la ópera?
2: Sí, buenísimo. Bueno, efectivamente, soy licenciada en filosofía de la Universidad de Chile y tengo también un postítulo en gestión cultural que lo imparte también la Universidad de Chile con la Facultad de Economía y de Arte, y hice un máster también en políticas y gestión cultural en Londres. Así que mi carrera ha sido diversa, he hecho muchas cosas, y para contarte un poco de cómo llegué a donde estoy ahora, te voy a contar un poco general de por qué, cómo llegué acá. Y porque, bueno, obviamente no soy artista, no soy cantante, no tengo ningún talento artístico en particular, pero sí me gusta mucho el arte, la belleza. Soy una persona que consume mucha cultura, me gusta ir mucho a museos, a galerías, y la verdad es que durante toda mi vida siempre he tratado de acceder a eventos culturales, a ser parte como de la vida cultural. Bueno, estudié piano, te debo contar, durante 10 años con el método Suzuki, cuando era chica, de los 9 a los 19, y eso la verdad es que también fue un paso, un momento importante que me dio muchas gratificaciones, y que alentó mucho esta idea de vincular todo lo que hacía en mi vida con un poco el arte. Y bueno, después de estudiar filosofía, quise estudiar estética en la Católica, el magíster que estaba ahí. Pero curiosamente, filosofía no calificaba como un prerequisito para estudiar estética, y solo pedían que fueran artistas, diseñadores, actores, ese tipo de cosas.
1: El magíster más enfocado a los intérpretes, al artista puro y duro, digamos.
2: Exactamente, sí, y era súper raro, porque igual en filosofía había muchos ramos de historia del arte, de filosofía del arte también, y de hecho, bueno, mi tesis, que la hice en Sartre, usé muchos de los textos literarios de Sartre justamente para ilustrar ideas filosóficas. Entonces, me pareció un poco loco que filosofía no fuera prerrequisito. Y la opción que me dieron fue como, hazte este postítulo de gestión cultural y ya con eso vas a tener las credenciales para poder seguir hacia el magíster. Y bueno, eso fue al finalmente, yo creo que le jugó en contra, porque este postítulo, la verdad es que me abrió un montón de posibilidades a la hora de poder conjugar un poco todas estas ideas, estos pensamientos que me entregó la filosofía, pero también relacionarlos con el arte y hacerlos tangibles, como bajarlos, aterrizarlos y convertirlos en acciones concretas. Así que después de eso no hubo vuelta atrás porque vi justamente como esta posibilidad de hacer reflexión, pero al mismo tiempo poder hacer acción.
1: Ejecutar. ¿Y
2: Exactamente.
1: cuál era tu anhelo? ¿Cuál era tu proyecto? ¿Cuál era la estrategia profesional que tenías a la hora de decir, ya, terminé filosofía, quiero hacer por este lado? ¿Qué es lo que buscabas?
2: Mira, la verdad es que no tenía estrategia, no tenía a esa edad. De hecho, todo el mundo me preguntaba, ¿pero estudias filosofía y quieres ser profesora? Y yo, la verdad es que no, nunca quise ser profesora, pero sabía que era un conocimiento que me iba a servir de base para muchas otras cosas. Y fue así como se fue canalizando este interés y que se vio a través también de la gestión cultural. Hice la práctica en la DIRAC también, y donde pude ver cómo la administración, la parte de la gestión, lo importante que es y cómo también desde ahí uno podía aportar. Entonces ahí también vino un poco el momento crucial de la vida en el que, habiendo terminado el postítulo, dije, ok, ¿qué hago ahora? ¿Me quedo en Chile y me inserto en el mundo laboral? ¿O aprovecho de salir, explorar, conocer, descubrir un poco más? Y bueno, la respuesta a esa pregunta fue Londres. Y planeé un viaje que originalmente iba a durar un año, en el que el plan era estar ahí, conocer, no ser solo un turista de paso, sino que poder impregnarme de todo lo que pasaba en la ciudad. Y estuve finalmente en Londres 10 años.
1: 10 años.
2: Este plan, sí, sí, mi mamá me quería matar, pero la verdad es que fue un periodo que me nutrió mucho en términos de experiencia, de conocimiento. Y que la verdad se me hizo poco, porque el primer año, claro, uno está como un poco encandilada con todas las luces y de a poco también vas accediendo a otras capas de la sociedad también. Ya no son como los títulos importantes, sino que son también los lugares que son más under o comunidades de artistas que son más chiquititas, más innovadoras. Entonces, eso me encantó y bueno, tuve la suerte también de que trabajé 8 años en el South Bank Center, que es un centro cultural muy grande que está a la orilla del río del Támesis, cerca de London Eye, y que no sé si tú lo conoces, es un centro cultural que tiene como 20 hectáreas y que tiene una galería de arte contemporánea que es la Haywood Gallery. El Royal Festival Hall, que es un concert hall es la sede o la casa de la London Philharmonic Orchestra y de la Royal Philharmonic Orchestra. Además de tener una programación

0: súper variada de música contemporánea, música popular, hacen muchas acciones participativas. Y yo entré a trabajar ahí al departamento de, al área comercial, manejando las tres tiendas del South Bank. Entonces me tocaba administrar la tienda de la galería de arte, en que todo era enfocado en la exhibición que estaba de turno, la tienda del Royal Festival Hall, que tenía que ver con todos estos compositores, artistas, orquestas que pasaban por ahí, y una tercera tienda que tenía que ver mucho con el diseño local, con el traer a la gente desde que iba pasando a vincularlo con la programación artística. Entonces, esa fue también un aprendizaje enorme que tuve respecto a cómo funciona una organización a nivel comercial, a nivel administrativo, de gestión de personas también. Y entre medio, con mis compañeros de la tienda, empezamos a organizar conciertos. Y ahí te hago el paréntesis, porque siempre he sido una persona muy inquieta y que no sé por qué termino haciendo más de una cosa a la vez. Entonces, el empezar a hacer estos conciertos con grupos de música rock o pop que nos gustaba, fue mi primera acercamiento a lo que es la producción de eventos.
1: Pero te voy a preguntar, ¿por qué te enfocaste en la música? ¿Por qué la producción de conciertos? Porque tú estabas ahí en un abanico bastante amplio de las artes, ¿cierto? Podría haber sido, no sé,
0: Sí.
1: teatro, o exposiciones, qué sé yo, escultura.
0: Sí.
1: ¿Por qué se dio con la música?
0: Sabes que la música siempre ha sido como mi constante en muchas cosas y en general en toda la vida. Como te digo, escucho mucha música. La música clásica viene un poco del lado de la familia. Mi abuela, por parte de papá, cantaba ópera. Toqué piano desde los 9 a los 19.
1: Claro, ahí hay una hebra, ya con la abuela hay una hebra.
0: Sí, exactamente. Y también soy muy curiosa y escucho mucha música en general popular de todo el mundo. Entonces ahí el hecho de estar en esta ciudad que también es como la meca de muchos géneros musicales, fue como inspirador también. El poder ser parte de eso y generar estos espacios de concierto. Y ahí me lleva ya como a la segunda parte de lo que fue mi pasada por Londres, que con esta experiencia de hacer eventos, sentí la necesidad de perfeccionarme más en lo que estaba haciendo. Y por eso fue, y no solo perfeccionarme, sino que también actualizarme con respecto a conocimientos en política y gestión cultural. Y así fue que entré a este máster de la City University. En políticas y cultura. Y ahí estuve 2 años con esta carrera y lo que hice fue estratégicamente, y ahí sí que había estrategia dentro de toda mi locura y de no saber exactamente para dónde voy, sí me aseguré de que todos los proyectos que tenía que hacer para la universidad los hacía con el South Bank, o por lo menos la mayoría de ellos. Entonces eso me permitió acceder y conocer a gente de la organización de otros departamentos y ahí empezar como a entender más y hacer como doble clic a distintas áreas de la organización. Yo estaba en la parte comercial, pero me tocó hacer un proyecto en torno a programación artística y lo hice con el Meltdown, que es un festival que hace el South Bank todos los años, en el que invita a un artista y este artista hace la curatoría del festival. Entonces, trabajé ahí. El trabajo que hice lo hice con la curadora, con la programadora de este festival. Y mi tesis de magíster la hice con el departamento de Learning and Participation, que es el participación y aprendizaje. Y ahí trabajé con la directora de este departamento haciéndole en lo que allá llaman shadowing, que es básicamente como ser su sombra y acompañarla a todas las reuniones a las que ella iba. Y ahí Sian McLennan, que era la directora, fue una mentora increíble porque fue muy generosa, me llevó a todas las reuniones, estuve en reuniones de programación artística anual del South Bank, en reuniones de comisión de obras musicales, en reunión con colegios para ver cómo los colegios podían venir a hacer clases al South Bank. Y eso

0: En el fondo fue una posibilidad de conocer en profundidad cómo se desarrolla un programa artístico y una visión estratégica de una organización, entendiendo que este departamento en particular es como el que conecta a toda la organización. O sea, no hay ninguna exhibición de la Hibbert Gallery, ningún concierto de la Filarmónica o de la Royal Philharmonic, o ninguna actividad en el exterior del South Bank que no tenga alguna relación con la participación del público en el centro. Y las tiendas era lo mismo en el fondo. Dime.
1: Te quería preguntar, yo creo que la pregunta está dando vuelta en la cabeza de muchos auditores. ¿Cómo es el aterrizaje en Chile? En el sentido, no solamente, no me refiero solo a lo personal, sino que cómo todo el haber estudiado, el haber trabajado en políticas culturales en Inglaterra, digamos en Londres, tiene cierto asidero de ejecución acá en Chile. Sabemos que son formas de trabajo distintas y que es una industria. La industria de la cultura acá en Chile todavía está como, es como incipiente, está en proceso de profesionalización y en Londres lleva miles de años. ¿Cómo es ese choque?
0: Sabes que para mí fue súper interesante y de hecho uno de los motivos por los cuales decidí, después de 10 años de estar en Londres, volver a Chile, fue porque en Londres ya estaba todo pasando, la máquina ya estaba echada a andar, por decirlo así. Entonces uno como que finalmente está ahí empujando lo que ya partió. Y en Chile estaba pasando cuando volví y siento que sigue pasando mucho una etapa de inicio en la que pueden pasar muchas cosas y hay muchas ganas, mucha disposición y en algunos aspectos mucha apertura también. De hecho, cuando yo volví a Chile, yo salí cuando todavía había un Consejo Nacional de la Cultura, o sea, ni siquiera había un ministerio. Y
1: Claro.
0: cuando volví, el ministerio ya estaba conformado, el GAM ya estaba funcionando, estaban apareciendo organizaciones como el Centro Cultural de la Moneda. Entonces se sentía que estaba esa estructura ya más clara respecto a cómo enfocar las organizaciones culturales y si bien todavía está en etapa de adaptación, creo que siempre está esa idea de poder aprender de lo que pasa afuera. Y bueno, de hecho así fue también como me tomé una cantidad enorme de cafés con mucha gente cuando volví a Chile, un poco para presentarme y también para entender cómo estaba pasando, qué es lo que estaba pasando acá, porque y fue un periodo de escuchar mucho. Me junté con gente del área de las artes visuales, con gente de fundaciones patrimoniales y entre medio también con la Alejandra Martí. En ese momento era directora institucional del Teatro Municipal de Santiago, y ahí fue un poco como llegué a Ola y esas conversaciones también me sirvieron para entender que efectivamente en Chile estaba como esa necesidad de querer explotar o expandir algo que ya, una semilla que ya estaba plantada.
1: Claro. Vamos a ir a la música ahora, porque ya en la segunda parte vamos a enfocarnos más en lo que fue tu experiencia, lo que es tu experiencia en Ola. Entonces, vamos a escuchar en esta tanda el cuarto movimiento de la Sinfonía número 5 de Mahler. ¿Por qué escogiste esto?
0: Sí, mira, habiendo trabajado en el South Bank, tuve la oportunidad muchas veces de ver y escuchar a la Royal Philharmonic y a la Philharmonic Orchestra. Y este concierto en particular fue uno de esos que se me quedó grabado en la mente de una forma impresionante. O sea, como te digo, yo consumo mucha música, me gusta mucho la música popular, música actual, y tengo mi lista de conciertos favoritos de la vida, como The Cure, y así mucho. Y este de Mahler está en mi top 5, porque fue de esos que te mueve hasta el alma y te hace llorar, y te hace pensar que el trabajar en cultura y en música, uno está ahí por eso. Por ese sentimiento.
1: Excelente.
0: Creo
1: Vamos
0: que
1: a
0: sí.
1: oírlo y volvemos.

0: Bien, estamos de vuelta aquí en La Belleza de Cantar, conversando con Paulina Ricciardi, directora ejecutiva de Hola, con quien ya conversamos sobre su biografía, también cómo llegó a esta industria, ¿cierto? A este sector. Y ahora queremos enfocarnos en Hola, en tu paso por Hola, lo que has hecho en Hola, pero antes explícanos brevemente qué es lo que es Hola.
1: Bueno, Hola, Ópera Latinoamérica es una red de teatros iberoamericana que hoy en día es la más grande que hay en el sector, porque aglutina teatros, compañías y festivales de Latinoamérica, el Caribe y España y Portugal. Entonces ya estamos a nivel iberoamericano. Nuestro objetivo como organización es generar que trabajo en red y potenciar la circulación tanto de producciones artísticas como ópera principalmente, pero también de conocimientos, de buenas prácticas, de experiencia. Y de esa forma poder empujar también al sector y que los teatros grandes puedan apoyar también el desarrollo de los teatros chicos. Y se genera entonces un ecosistema en el que hay no solamente organizaciones como los teatros, sino que también hay compañías independientes que son también las que inyectan innovación muchas veces en las organizaciones y a través de Hola lo que hacemos es visibilizar por un lado y también tratar de fomentar el desarrollo de nueva creación y de circulación. Y eso lo hacemos a través de foros digitales que son instancias de intercambio, de capacitación. Tenemos, por ejemplo, un foro de marketing que está conformado por los directores de las áreas de comunicación de los teatros y traemos a veces que nos piden, oye, sabes que hay un tema que me gustaría que saber un poco más, ya sea de audiencias o de marketing digital. Entonces nosotros conectamos con expertos, hacemos charlas o simplemente reuniones entre los mismos directores para que puedan compartirse ideas y problemas también, y soluciones.
0: Y eso es algo muy útil porque es bueno que también que los auditores lo sepan. En general, uno, como ustedes, a lo mejor no pertenecen al sector profesional de la música, pueden imaginarse que cualquier teatro es un teatro, que son todos los teatros iguales, digamos, que todos funcionan igual, por el solo hecho de ser teatro y de hacer ópera o música sinfónica, ballet, etc. Y no es así. En todas partes del mundo existen distintas divisiones de teatro, si podría decirlo así, que dependen en algunos casos del tamaño del teatro, del tamaño del escenario, del presupuesto, obviamente, pero también del nivel de preparación profesional que tienen quienes trabajan y componen ese teatro, que no siempre es el mismo. Entonces, a la hora de reunirlos a todos y promover este intercambio de conocimiento, como dices tú, es de un valor muy alto, porque finalmente es conocimiento en movimiento, digamos, es transmitir conocimiento y no unilateralmente, no solamente los teatros más grandes le enseñan a los

0: chicos, sino que muchos de los teatros chicos le enseñan también a los teatros grandes de distintas cosas. Compañías independientes, por ejemplo, que también acceden a otro tipo de audiencia, etcétera. Entonces, este tipo de instancias son fundamentales. ¿Cómo llegaste tú a Bola? Que nos enunciaste algo en la parte anterior.
1: Sí. Bueno, cuando llegué de vuelta de Londres, tuve varias reuniones y entre ellas conocí a Alejandra Martí y con ella tuve varias conversaciones súper interesantes. Ella me contó más o menos en qué estaba la organización, para contarles un poco el contexto. Ola se inició en el Teatro Municipal de Santiago por la necesidad de unos 10 o 8 teatros de querer circular más ópera. Y esto fue en el 2006-2007. Para el 2016 la organización ya había crecido un poco más y necesitaba ya más profesionalizarse y empezar a generar más servicios y poder atender a este grupo de teatros que en ese minuto ya eran 16. Entonces ahí fue que entré a Ola en el Teatro Municipal de Santiago. Estuve ahí casi un año y fue ahí cuando iniciamos el proceso de constituirlo legalmente como una organización privada sin fines de lucro, sacarlo del teatro. Y ahí con la Ale, bueno, ella también salió del teatro para ser la directora ejecutiva de Ola. Iniciamos todo este proceso también de un poco como un emprendimiento, de hacer el posicionamiento de marca, de generar redes con otras organizaciones, de poder atender a los miembros que habían, pero también empezar a captar otros miembros porque sabíamos que estas redes funcionan solo si es que hay más teatros. Entonces, así fue como empezamos. El 2017 ya quedamos constituidos y nuestra actividad principal durante el año era las conferencias. Entonces, ahí también una evolución respecto a cómo pasaron de ser reuniones simplemente de directores generales que se juntaban para a ver qué producciones o coproducciones se podían hacer, hacer conferencias que también incluían temáticas más transversales al trabajo de los teatros y que tenían que ver con economía creativa, que tenían que ver con comunicación, con temas técnicos.
0: Y tú hoy día eres la directora ejecutiva. Bueno, hablaste de Alejandra Martí, que fue la fundadora, ¿cierto?, de Ola, y que fue su directora ejecutiva hasta el año pasado, que ya se fue, ahora es directora ejecutiva del
1: Este
0: GAM.
1: año,
0: Este año, perdón. Es directora ejecutiva del GAM. Y ahora asumes
1: sí.
0: tú como directora ejecutiva. ¿Cuáles son tus proyectos? ¿Hacia dónde te gustaría llevar con tu gestión a Ola? ¿Qué es lo que le depara al futuro a Ola?
1: Sí, mira, con Alejandra trabajamos 8 años y fue un proceso, como te digo, de posicionamiento de marca que yo lo veo como un momento de expansión y exposición muy grande. Este año en marzo la Ale, bueno, se fue de dirección ejecutiva del GAM y asumí yo, y entendiendo un poco también mis fortalezas y mi experiencia, el foco que le quiero dar a mi gestión y la visión que tengo tiene que ver más con un momento de interiorizar y profundizar las relaciones que se han gestado en esta red. O sea, con la Ale nos posicionamos, ya nos conocen. Ahora viene el momento de que esta red, que ahora tiene más de 45 teatros en 13 países, sea más productiva. Entonces, el foco está justamente en hacer que haya más colaboraciones, que los teatros se conozcan e interactúen más y de esa forma también apoyar el desarrollo de circulación, de temas técnicos también tan simples como saber, por ejemplo, de mantención del edificio, que muchas veces son temas que no se conocen, pero que estando en una red tienes acceso a información de cómo el Teatro de Tenerife y el Teatro de Perú mantienen el edificio. Y bueno, y los otros dos focos que tengo tienen que ver con el Foro de Mujeres, que ahora estamos haciendo. En marzo lanzamos un programa de mentoría que la verdad ha tenido muchísimo éxito y nos tiene muy, muy contentos. Ya hicimos una convocatoria para mentoras de la red de Ola, en la que se presentaron más de 30 mujeres en cargos de dirección, desde dirección general, técnica artística, que querían ser mentoras, que querían voluntariar su tiempo para apoyar el desarrollo de otras mujeres que están partiendo en sus carreras. Entonces ahora estamos en la etapa, esto lo estamos haciendo con mujeres empresarias, quienes nos

0: están también a nosotros, a Ola, asesorando para poder dejar instalado en la organización el cómo hacer esta mentoría y poder seguir haciéndolo los próximos años. Entonces, después de que seleccionamos a estas 25 mentoras, las capacitamos respecto al rol que significa ser, que tienen que hacer, y ahora estamos en la etapa de llamado a mentís o guiadas, que también son mujeres que son parte de los teatros de la red de Ola y que están en una etapa inicial de sus carreras. Y ahí les vamos a hacer el match. La mentoría en sí consiste en 3 sesiones online de 2 horas y con un informe final que les pueda servir para en el fondo que dé cuenta del trabajo que se hizo. Eso con el foro de mujeres, las mentorías. Y también
1: Mentoría.
0: está el foro de mujeres.
1: Excelente.
0: Y
1: No.
0: ahí contarte un poco también del foro de mujeres, que es un poco el origen de estas mentorías, que se fundó el año 23 en la conferencia anual de Manaos y que se realizó también en Chile el año pasado y que este año en Valencia fue la primera vez que se abrió la conversación al resto de la red y pudimos poner en común muchas de las inquietudes y de las necesidades un poco del género dentro de este sector. De eso me gustaría destacar que las cosas que más se valoraron fue, por ejemplo, el tener referentes y el dar visibilidad a las mujeres. Porque en el sector, por ejemplo, hay muy pocas compositoras, muy pocas directoras de orquesta y muy pocas regisseurs. Entonces, al tener referentes, ya hay un primer paso dado para que mujeres que están interesadas en hacer eso vean que sí es posible. Y bueno, el visibilizar también el trabajo de mujeres que ya están en eso. Que son varias, pero que a veces no se notan tanto. Y lo último que te quería comentar respecto a lo que estamos haciendo ahora en la organización, tiene que ver también con el trabajo de continuidad que le estábamos dando con Alejandra, y que es el relevar el patrimonio latinoamericano a través de secciones que muestren la nueva creación latinoamericana y también los espacios, el patrimonio tangible que hay en Latinoamérica. Porque en el fondo lo que queremos es que hayan más Patagonias de Sebastián Errázuriz, que hayan más Domitilas del compositor brasilero Ripper. Ahora hace poco se estrenó en la Corpudec, Yacolén también, que es una ópera nueva con temática muy local. Entonces, el objetivo también de la organización es eso, como tratar de relevar las historias latinoamericanas.
1: Excelente, con esto nos vamos a la segunda tanda musical, porque precisamente aquí hay una obra compuesta por una mujer. Vamos a oír en esta etapa, en esta parte, dos arias de la ópera Ardid de Amor de Roberto Puelma, y vamos a oír tres piezas del álbum Denivé, no sé si lo pronuncié bien, de Gabriela Ortiz, compositora. Cuéntanos, ¿por qué escogiste esto?
0: Mira, elegí el Ardid de Amor porque este es un proyecto que Gonzalo Cuadra, que es Premio Nacional de Artes Escénicas y Música con mención en ópera, hizo una investigación súper interesante respecto a las óperas chilenas. Y de esa investigación salió este disco que se llama Al rumor de la batalla y es una antología de óperas chilenas desde 1898 a 1951. Y lo traigo a colación porque el colectivo Ópera Nacional, que está en el que Gonzalo es parte, va a estar presentándose esta semana en Irlanda en un congreso de musicología y van a estar interpretando parte de este repertorio chileno. Y me parece importante que esto se conozca y que se difunda un poco más. Y Gabriela Ortiz, también compositora mexicana, ella es muy reconocida. Estas piezas en particular me gustan mucho porque expresan bastante bien la forma que tiene ella de componer y de trabajar, que es una mezcla de folclore, pero también con innovación y usando instrumentos más vanguardistas, incluso tecnológicos. Pero también, de hecho, los títulos de estas tres piezas son haikus o haikus, no sé exactamente bien cómo se pronuncian, pero son estos poemas japoneses que tienen una estructura muy particular y que hablan mucho de la naturaleza. Entonces también se transmite en la música.

0: esa sensibilidad que femenina y también te transporta a lugares que pueden ser conocidos de nuestro imaginario.
1: Entonces, mira, les voy a recordar de la ópera Ardid de Amor de Roberto Puelma. Vamos a escuchar el aria Yo soy como el agua clara y el aria Sus palabras pensativo me han dejado. Y del álbum de Nivé de Gabriel Ortiz, vamos a escuchar tres haikus, como decías. El cielo es cada muro, un cielo de cal y el cielo es una piedra. Vamos a oírlo y volvemos.
0: Ya.

0: Bien, así hemos llegado entonces al final del programa de hoy. Hemos estado conversando con Paulina Ricciardi, con quien hemos repasado su historia personal, su paso por Ola, lo que es Ola, nos ha explicado qué es lo que es Ola y hacia dónde va. Y así hemos llegado al final del programa de hoy. Paulina, muchas gracias por haberte conectado con nosotros y por haber compartido todo esta historia y conocimiento.
1: Muchas gracias a ti, Andrés, nuevamente, y a la radio por darme el espacio de contar lo que estamos haciendo en Ola y contarles también de mí. Y nada, esperamos.

0: como poder seguir en contacto y que sigan escuchando y buscando. Y le hago un llamado y una invitación a la gente por investigar lo que está pasando a nivel.
1: 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Te indicamos la hora. Son las 12 horas, mediodía en Chile.

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1: Buenas tardes. El día de hoy presentamos un homenaje a la ciudad de Valparaíso, puerto que ha sido cuna e inspiración de varios autores que han visto en sus coloridas construcciones, su intrincada fisonomía y su diversidad social la fuente para crear el verso y la armonía de sus canciones. Valparaíso, fundado hace más de 470 años, fue el primer puerto comercial del país y hoy, además de ser capital de instituciones culturales y sede del Congreso Nacional, su casco histórico fue declarado Patrimonio de la Humanidad por la UNESCO en el año 2003. Comenzaremos la selección musical con el renombrado cantautor porteño Osvaldo Rodríguez. El gitano compuso en 1969 un verdadero himno, el Vals Valparaíso, al

cual siguieron varios éxitos, como Tiempo de Vivir, Laura y Caleta al Membrillo. Escucharemos Valparaíso en la versión del grupo Aquelarre y Caleta al Membrillo en la voz del propio Gitano Rodríguez.

Escuchábamos Valparaíso en la versión del grupo Aquelarre y Caleta del Membrillo, ambos temas del Gitano Rodríguez. Otro conocido cantautor que se inspiró esta vez en la noche de Valparaíso para componer una canción fue Ángel Parra. Su Valparaíso en la noche fue escrita hacia 1965 y fue grabada con acompañamiento de chelo, acentuando su dramatismo. Por su cercanía con el puerto, Ángel Parra fue nombrado póstumamente Hijo Ilustre de Valparaíso. Escuchemos entonces Valparaíso en la noche en la voz de Ángel Parra.

Escuchábamos Valparaíso en la noche, en la versión de Ángel Parra. Ahora escucharemos dos temas del Canto Nuevo dedicados al puerto. El primero, de Dioscoro Rojas, se titula Valparaíso Eterno y lo escucharemos en la versión de su hermana, la folclorista Catalina Rojas. Y el segundo, Cuando Valparaíso, interpretado por el Grupo Abril y la inconfundible voz de Tati Pena.

Catalina Rojas y Cuando Valparaíso, en la versión del Grupo Abril. Presentamos a continuación al grupo porteño dedicado a las cuecas choras, conocido como Los Dueños del Varón. En el año 2020 grabaron un disco completo dedicado a su ciudad, titulado Valparaíso Nocturno. De este disco presentamos Yo Soy Dueño del Varón, Puerto de Valparaíso y Tempestades Te Esperan.

Escuchábamos las cuecas Yo soy dueño del varón, Puerto de Valparaíso y Tempestades te esperan en la versión de Los dueños del varón. De la cueca nos vamos ahora a la nueva tonada en la interpretación de un conjunto de la Quinta Región nacido en 1985, Los Surcadores del Viento. Su producción del año 2020, Valparaíso en Tonadas, contiene 12 temas, de los cuales hemos elegido 3. Valparaíso a la distancia, Oda a los ascensores y Era una calle empedrada.

Eran los surcadores del viento en Valparaíso a la distancia, Oda los ascensores y era una calle empedrada. Con más de 40 años de carrera, nos encontramos con este chileno de ascendencia brasileña, José Manuel Yáñez Meira de Vasconcelos, o Joe Vasconcelos. Luego de integrar el grupo Congreso entre 1980 y 84, siguió su exitosa carrera como solista.

Su primer disco, de 1989, contiene el tema Valparaíso hay rosa, y su producción en vivo del año 2006 contiene su célebre versión de La joya del Pacífico. 2, 3, 4.

Eran los temas Valparaíso hay rosa y La joya del Pacífico en la interpretación de Joe Vasconcelos. El último proyecto del cantautor de San Antonio, Chinoy, apareció hace poco más de un mes, el 2 de julio pasado, con el título Valpo lo hizo cantar. De este álbum doble escucharemos el tema que da nombre al disco, Valpo lo hizo.

Escucharon Valpo lo hizo en la versión de Chinoy. Finalmente difundiremos una canción del trío francés Carpat, parte de un disco dedicado en forma íntegra a la ciudad puerto. Son 18 canciones que describen las costumbres y paisajes de Valparaíso, pertenecientes a una grabación del mismo nombre editada en 2019. Escuchemos a Carpat en el tema Chinchinero.

0: Con el trío francés Carpat y el tema Chinchinero, de su disco Valparaíso, finalizamos este programa dedicado a los autores que con sus canciones recuerdan al puerto principal. Como siempre, agradeciendo su compañía, nos volvemos a encontrar el próximo domingo en este mismo horario. Buenas tardes.
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0: todos ustedes. No los escuché para nada. ¿Están bien?
1: Sí.
0: Excelente. Bueno, yo soy Juanito Ayala. Un placer estar acá. Gracias por la invitación. Por ahí subirme a última hora a la parrilla, así que... no me han dicho cuánto tengo que tocar, así que vamos a tocar unas 20 canciones.
2: No.
0: Y nada, pues muchas gracias a todos ustedes. Estoy muy emocionado de estar acá en este tremendo festival donde hay tanta y tanto talento ahí floreciendo, así que...

0: Muchas gracias, familia. En este periplo de andar tocando solo con la guitarra, donde dicen, dejo con ustedes, te presentan, y dicen, dejo con ustedes a Juan Ayala. Entonces ahí como que la gente se pierde la presentación a veces, entonces, y la gente se pregunta, ¿y este pelado de barba quién es, weón? ¿Y qué cantaste, qué weón cantaste, weón? A ver. Entonces, para los que llegan medio distraídos, les voy a tocar un tema. Pues que gachen quién soy yo, pues, viejo. ¿Les parece?
1: ¡Ah!

Muchas gracias. ¿Saben claro dónde están? ¿Tienen bien claro dónde están parados? ¿Tienen un cuento con su identidad, con su cultura? Que en las grandes capitales a veces eso se pierde o se mezcla. Las grandes capitales también tienen su magia, pero es acá donde uno tiene que venir a contagiarse. Contagiarse es una bonita palabra para no decir copiar. Contagiarse de toda esa bella energía que hay acá. Así que muchas gracias por recibirme siempre con el corazón abierto. A los amigos de la Radio Antártica ahí de Modo Chilensis, un tremendo programa de música chilena que tienen que empezar a escuchar, que va todos los días de 7 a 8 de la noche, estuvimos ahí cantando. Y les toqué este tema que les voy a tocar ahora, que se llama La Semilla, que es un tema que de alguna manera abre este nuevo proceso en el que estoy. Hice un disco hace un tiempo que se llama Santo y Seña, y ahora estoy haciendo un disco que se llama La Semilla. Y este año he estado viajando por todo Chile, tratando de conocer los lugares donde la gente vive la música en el día a día. Los festivales escolares, las radios, los centros culturales, los lugares donde ensayan los músicos. Y ha sido muy, muy bello. Y voy a hacer este tema porque creo que todo lo que ha pasado hoy día acá, el tremendo trabajo que hace la gente, que hace este festival, el profe Jorge Risco ahí con todos sus alumnos y todos los chiquillos que tocaron. Ese es el verdadero cambio que uno tanto quiere, ¿no? Que uno trata de pelearlo por distintos lados, por la Patagonia sin represas, porque se acaben las AFP, por la educación, por aquí. Pero el verdadero cambio, el más importante, yo creo que está en lo que sucede acá. Porque es el que podemos hacer, activar cada uno, donde no le tenemos que pedir permiso a nadie. Porque para criar a nuestras familias, a nuestros hijos, en un ambiente que sea abierto y consciente, no necesitamos nada más que amor. Entonces, lo que ha pasado acá es mucho amor y muchas gracias por eso. Les voy a enseñar la canción porque no se la saben. Es muy fácil. Ustedes lo único que tienen que hacer es esto. La semilla. Fácil, ¿no? Fácil para que se aprenda. La semilla. Cuatro veces en un momento yo le voy a decir, vamos, y usted, la semilla. ¿Ya? ¿Practicamos?

0: Esa. Ay, ¿cuánto nos queda, maestro? ¿Un tema? ¿Dos temas? ¿Uno? No sé si me estáis haciendo así o me estáis haciendo así. Acércate, porque me hacía así desde que nos quedan varios temas o nos queda uno. Porque te veo un dedo parado nomás. Ah, nos queda un puro tema, ya, ahora sí.
1: Ah.
0: Pero es súper bueno. Pero es cortito.
1: Ah.
0: Pero igual, si piden otra, hay más. Ah. Ya. Muchas gracias, amigos y amigas. Es un placer estar acá junto a todos ustedes. Voy a hacer una última canción. Terminando septiembre. Eso es bueno para hablar. Oye, buen latero, dedícate a cantar nomás. Terminando septiembre, un mes que está lleno de tantas heridas y que nadie ha tenido desde el Estado ni de la institución la real intención de sanar esas heridas. Cuando las heridas no se cierran, cuando no cicatrizan, se pudren y pueden generar una infección tremenda, que un poco yo creo lo que aún nos pasa como sociedad. Esta canción se llama El Gatillo, es una canción nueva, y la quiero tocar porque siento que hoy en que los comuneros mapuches llevan más de 100 días de huelga de hambre, donde piden un trato justo, si les hacen juicios, que le hagan juicios justos, sin testigos encubiertos, sin pruebas falsas, y por favor, dejando de tratar a su pueblo, el pueblo mapuche, como si fueran terroristas, entrando a sus comunidades, agrediendo a los niños, tirándoles balines de goma, apuntándolos con metralletas a niños de 4 años, 3 años, tomándolos en helicópteros, torturándolos para que digan el paradero de gente que ni conocen. Ese es el Chile en el que estamos viviendo hoy.

Y no puedo dejar de conmocionarme ante esto, porque es lo mismo que viven, de alguna manera, mis parientes en Palestina. Entonces, de nosotros depende hacer visible esto. Muchas gracias por escucharme, por abrir sus corazones. Y esta canción se llama El Gatillo, y con esta me voy. Necesito que me ayuden con el coro, es muy fácil. Lo único que tienen que hacer es... ¡Ey, ey, ey, ey, ey, ey! Fácil, ¿cierto? Oye las balas como van silbando. ¡Ey, ey, ey, ey, ey, ey! Mira. Oye las balas como van silbando. ¡Ey, ey, ey, ey, ey, ey! Puta que son vivos, chiquillos, vamos. Muchas gracias, Juanito, y en el Liceo Industrial. Nos vamos con el gatillo. Vamos allá, gente.

tendría como 80 años. Y estaría sentado acá tal vez de jurado. Tendría como 80 años.

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En FM, Universidad de Magallanes, indicamos la hora de este momento. Exactamente las 16 horas.

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1: Aplauso para Alberto Barro y tributo a la cumbia.

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0: En FM, Universidad de Magallanes, indicamos la hora de este momento. Exactamente las 17 horas.
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En FM Universidad de Magallanes indicamos la hora exactamente 18 horas.

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1: Gracias. Quería presentar a los músicos. En batería, Sergio Ojea. Un aplauso ahí, Sergio. En bajo, Álvaro González. Luis Velázquez en guitarra. Víctor Díaz en piano. Gracias. Vamos a tocar una balada. Se llama Someday My Prince Will Come. Eso significa: algún día mi príncipe llegará. Algo así significa. O sea, eso es lo que dice. Yo no.

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1: Hola a todos, bienvenidos a un nuevo capítulo de La belleza de cantar. Como siempre, estamos muy felices de saludarlos aquí, como todos los domingos, en este espacio que, gracias a Fundación Ibáñez Atkinson y Red Coral, nos permite encontrarnos y conocer a quienes son los protagonistas de nuestra música. Como todos los domingos, tratamos de tener entrevistados que representen distintas áreas del quehacer musical docto o clásico, como le quieran llamar, de nuestro país. Y hoy día tenemos la fortuna de encontrarnos con un proyecto un poco más fuera de lo común de lo que generalmente tenemos. Pero son estos proyectos que finalmente son clave porque son los que permiten y abren puertas para que la gente acceda a la música, se acerque a la música, se encuentre con la música. Hoy vamos a hablar de un concierto masivo que se va a hacer el próximo sábado 21 de octubre en el Parque del Recuerdo, en homenaje por el Día de Todos los Santos, en el cual se va a interpretar el Requiem de Mozart, con una orquesta y coro, por decirlo así, ciudadano, de más de 100 voces. Ya nos van a contar mejor de qué se trata. Y para eso tenemos invitados a Rodrigo Silva, que es el director de la Asociación Cultural Do Re Mi País, y a Álvaro Olavarría, músico y director musical de este proyecto. Entonces les quiero dar la bienvenida, Álvaro y Rodrigo. Muchas gracias por estar aquí con nosotros compartiendo su proyecto.
2: Gracias a ti, Andrés, y a la emisora por esta oportunidad de compartir con los oyentes de un programa que cuando uno lo escucha se mete y se involucra porque tiene una característica que es bien significativa, que es la música por una parte y protagonistas directos o indirectos de lo que se escucha. Así que muchísimas gracias.
1: No, gracias a ustedes por escuchar el programa, por lo que veo, y por haber querido compartir con nosotros su proyecto. Vamos a partir primero por la base. Álvaro, eres el director artístico musical del proyecto, y antes de entrar en el proyecto en sí mismo, me gustaría que compartieras con los auditores cómo Álvaro Olavarría se convierte en Álvaro Olavarría, instrumentista, músico, director, organista, si no me equivoco, y especialista en la educación musical, si estoy bien, ¿no?
3: Sí, hay un mito esto de que toda mi vida escuché que grandes personajes de los que yo he admirado gateaban debajo del piano mientras sus abuelos, sus tíos hacían conciertos en la casa, tertulias musicales. Y yo miraba a mis ancestros y no encontraba eso. O sea, para mí no fue un tema esto de vivir la música. Lo he dicho muchas veces, fue más bien una necesidad. Así como tú tienes hambre, busca, o tienes sed y buscas líquido, yo encontré que los sonidos me producían gozo, me producían tranquilidad, me producían una satisfacción. Y cuando tú encuentras eso, obviamente buscas más. Como el niño que le gusta dibujar, como el niño que le gusta patear la pelota, la vuelve a patear una y otra vez. Y eso va haciendo que va teniendo más resultado. ¿Por qué digo esto? Porque encontré desde muy pequeño una conexión con mi propia emocionalidad. O sea, encontraba respuestas de mí mismo que no encontraba afuera, ¿cierto? Cada uno tiene infancias distintas. Pero yo sentía que con la música, en este caso con las clases de música en el colegio, con el estudio del piano, de verdad me consolaba. Eso es, me consolaba, me satisfacía. Y las cosas que no me funcionaban emocionalmente en mi infancia, sí encontraba una respuesta en la música. Afortunadamente esa respuesta es más profunda cerebralmente.

0: Que hoy día jugar, bueno, en esa época jugar al computador o ver la televisión, porque tú te puedes evadir. Pero con la música desarrollas conexiones neuronales muy profundas. Por lo tanto, yo junto con una mezcla de evasión también encontraba respuestas a mí mismo. Y cada vez que salía de un estudio de piano o de algo musical que se hacía en el colegio, yo salía fortalecido. Entonces, aquí no hay un tema de una dinastía musical de la cual uno es parte, sino que simplemente buscar algo absolutamente humano. Yo quiero paz, quiero tranquilidad, quiero respuesta de lo que me sucede. No lo tenía en la comida, no lo tenía en el deporte, no lo tenía en otras conversaciones, pero sí lo comencé a tener en la música. Y cada vez que salía de un estudio, podía tener mejores conversaciones, podía tener mejores relaciones con los demás y yo sonreía más. Entonces, hasta mi personalidad comenzó a cambiar. Mi fase de liderar musicalmente a los que tenía a mi alrededor fue muy espontánea porque tenía algo que comunicar. Y ese algo no era una moda pasajera, era algo que yo sabía que en mí había dado resultado. Ahora lo digo con palabras, pero de niño lo sentía así. Y yo podía ver en mis profesores o en mis compañeros cómo eso surtió un efecto en ellos, porque cuando tú dices upa y ellos dicen chalupa en lo que sea, en un ensayo de coro, en hagamos esto, pintemos esto, corramos para allá, veamos para allá, sabías que eso que había producido la música en ti a nivel cerebral y a nivel emocional, sí había dado un resultado que era copiar y pegar también en los demás. Lo que a mí me había pasado. Sentía yo, y hoy día lo corroboro, que es posible que otras personas también manifiesten eso dentro de ellas. Una historia apasionante, de esas que quizás tú esperabas ver que, como te decía, ¿verdad? Llegaba el abuelo que era cornista de la armónica, de tal, entonces llegaba a la casa. No, nada, nada de eso. Mira, recuerdo una sola vez haber escuchado radio. Alguna música en un atardecer, ¿verdad? Y escuché una música. Eso fue todo, no tuve ninguna cultura básica de eso. Simplemente sed de algo más. Y en este sentido, la música me dio esa tranquilidad.
1: Entonces, deduzco, y a lo mejor me equivoco, pero deduzco que desde un principio también supiste que ese iba a ser tu norte y no hubo mayor conflicto a la hora de decidir dedicarse profesionalmente a esto.
0: Bueno, sí, lo hubo, sin duda. Yo quería estudiar una carrera de ciencia, de hecho la comencé a estudiar, pero en la mitad del camino el corazón me tiró para otra parte y dejé botado todo lo que estaba haciendo y corrí como a los brazos de la del amante, ¿verdad? Dejé todo botado. Hay siempre un precio en todo esto. Pero el corazón queda muy, muy, muy tranquilo. Ahí es donde supe, yo ya había estudiado algo de piano, me dediqué a estudiar violín, y yo le decía a mi profesor, yo quiero ser director de orquesta. Y no tenía idea lo que era ser director de orquesta. Y ahí entonces se producen las cosas mágicas. Él me dice, mi profesor tocaba en la sinfónica, y me dice, mira, la próxima semana hay un director extranjero que está buscando alumnos. Anda a ver si te tinca. Y fui. En esa época yo tocaba órgano para las misas del Canal 13, estamos hablando de un buen tiempo atrás. Y yo llegué con el teclado inmenso al hombro, con chaqueta y corbata, ¿verdad? A la orquesta sinfónica, lleno de gente. Y me pasaron una batuta y un papel con distintos tipos de compases, 80% de los cuales yo no conocía. Hay que decirlo. Entonces me subí al escenario a hacer la cola. La cosa es que no tengo idea lo que hice, no lo recuerdo, pero pasé a una siguiente etapa. Finalmente quedamos dos. Y Nosotros dos tuvimos la fortuna de tener un maestro como David del Pino, que es de verdad, yo pienso que es uno, siento que es uno de los mejores maestros, no solamente como director, sino como pedagogo. La forma que tuvo de enseñar fue pero apasionante. O sea, tuvimos no solamente de cómo mover la batuta, sino que como clases de cómo hacer tragos, de aerolínea, de cómo prácticamente limpiar los atriles, cómo reservar vuelos, absolutamente toda una vida impresionante de lo que conlleva este mundo de la dirección de orquesta. ¿Cómo no apasionarse desde ahí? Si tú juntas eso con una profunda visión humana, que es finalmente por lo que hacemos música, ¿no? Hacemos música para personas, pero partiendo por ti mismo, entonces se transforma ahí, como tú dices, en una pasión, porque eso sí que es satisfactorio.
1: Y Rodrigo, del otro lado, cuéntanos qué es lo que es la Asociación Cultural Do Re Mi País.
2: A ver, esta es una asociación privada sin fines de lucro que nace post estallido social, digamos. Nosotros pensamos en algún minuto qué es lo que está ocurriendo con este Chile tan antagónico, tan diverso, tan profundamente friccionado y tan violento en algunas circunstancias que fueron realmente muy potentes. Y dijimos, yo no soy músico, pero con Álvaro, que ustedes ya lo están conociendo un poquitín, dijimos cómo la música podría ser un instrumento a partir del cual se tendieran algunos puentes. Y nos pusimos en contacto con un hombre que realmente es extraordinario en este sentido, que es un sacerdote, actualmente párroco de Santa Teresa de los Andes, Lo Barnechea, y le dijimos, ¿cómo podemos? Osvaldo en ese minuto pues dijo la música ciertamente y comenzamos a darle forma a lo que sería posteriormente la Asociación Cultural Do Re Mi País, que tiene como objeto desarrollar proyectos culturales, particularmente en la música, vinculados básicamente a tres cosas. Uno, la inclusión o el nivel de participación activa. Dos, un carácter estrictamente o lo más pedagógico que uno pueda tener y participativo. Vale decir, conciertos, un enfoque de la música a través de la integración de lo pedagógico y de la participación. Y eso es lo que hemos hecho desde el 2020 en adelante. Yo recuerdo que en algún minuto incluso tuvimos un diálogo contigo a propósito del proyecto inicial que era la novena de Beethoven, que posteriormente se escenificó en el año 21, luego que ya la pandemia estaba decayendo, en la Medialuna de Lo Barnechea, con 1.000 personas, una orquesta de 67 músicos, un coro profesional, y yo diría 500 o 600 personas, para no exagerar, ¿verdad? Que cantaron en español, una adaptación de la novena que hizo justamente Álvaro. Entonces, esa es la asociación cultural, es una estructura lo más sencilla y simple, somos tres directores, ¿verdad? Entre los cuales está Rolando Medeiros, Osvaldo Fernández de Castro y yo, que estamos orientados al desarrollo de proyectos musicales que tienen este sesgo, esta característica, la participación, la integración y el carácter pedagógico.
1: Perfecto, y mira, vamos a aprovechar que estamos acercándonos a la primera pausa musical, donde vamos a oír extractos de distintas obras. Vamos a oír el Amén del Stabat Mater de Pergolesi, me imagino. Pergolesi, ¿cierto? Sí. Del Magnificat de Bach, entiendo que es el aria Quia Fecit. Y del Mesías de Hendel, vamos a escuchar el Pastoral y finalmente el Aleluya. Esto me imagino que son extractos de algún concierto que ustedes ya organizaron antes, ¿no? Cuéntenme un poquito en qué contexto se dieron estas obras que vamos a oír ahora.
0: En el contexto de la inclusión, que tú también puedes ser protagonista, esta área del Quia Fecit, dentro de todo el Magnificat, es solamente un continuo y una voz del bajo. Y le quisimos poner casi como que fuera el Ave María de Bach Gounod, una melodía que fuera cantada por el público, como un coral, como un coral. Y vas a ver el resultado. ¿Cómo la te? Es una grabación casera, pero te da cuenta de cómo la gente participa dentro de esto mientras el

0: el barítono canta. Lo mismo con la pastoral. La pastoral del Mesías es una melodía instrumental, ¿verdad? Que tú sabes, asocia las gaitas, que motivos de Navidad, y se le pone entonces la voz del ángel, la voz del ángel cantando, invitando a estos pastores que viene Jesús. ¿Cómo sería entonces ocupar esa melodía, pero con la voz del ángel? Entonces es casi como un cuento de niños, la gente queda hechizada con eso. Eso es inclusión. Vas a ver el Stabat Mater como un coro profesional, alberga un coro no profesional y mira el resultado, la fuerza con que cantan ellas. Y lo último es el Aleluya, en donde un coro de casi 100 voces de personas parroquianas de las iglesias, con cuatro ensayos, logran rugir con este Aleluya.
1: Perfecto, vamos a oír esto entonces y volvemos.

0: Bien, estamos de vuelta aquí en La Belleza de Cantar, hoy conversando con Álvaro Lavarrieta y Rodrigo Silva de la Asociación Cultural Torre Mi País, que vienen a contarnos lo que vamos a ver el próximo 21 de octubre aquí en el Parque del Recuerdo. ¿Cómo podemos empezar a contarle a la gente lo que es esto y lo que se va a encontrar el 21 de octubre?
1: Yo quisiera decir no lo musical, sino que el envoltorio general.
0: No, súper interesante.
1: Lo que vamos a tener el 21 de octubre, comienzo de un ciclo de 4 conciertos con el Requiem de Mozart, que en rigor es un homenaje a la vida a través de nuestros difuntos. Y comienza el 21, sábado 21, mediodía, en el Parque del Recuerdo. Esperamos que ese sea un concierto muy masivo, al aire libre, ¿verdad? Luego continúa en 3 parroquias: San Francisco de Sales el 2 de noviembre, el 5 en San Juan Apóstol, también de Vitacura, y termina el 6 en el Santa Teresa de los Andes. Ahora, ¿por qué el Parque del Recuerdo? Es muy interesante esto porque cuando nosotros conversamos con el Parque del Recuerdo y le planteamos esta iniciativa, eso fue como decir, qué maravilla, porque nosotros estamos en un proyecto de desarrollo, de acercar el Parque del Recuerdo a la gente y que se viva como un espacio de desarrollo del arte, de la cultura, de la música, de la pintura, en fin. Entonces fue un encuentro en el que se situaron expectativas comunes y el Parque del Recuerdo está siendo el auspiciador central de este gran proyecto, ¿verdad? En conjunto con las comunidades parroquiales de estas 3 parroquias que he comentado. Y del punto de vista musical, nadie mejor que Álvaro para explicar de qué manera se está trabajando esto.
2: Bueno, nosotros tenemos un principio básico que es: si puedes hablar, puedes cantar. La convocatoria que se ha hecho desde años atrás con la Asociación Cultural Do Re Mi País es que las personas pueden participar sin ningún conocimiento básico. De hecho, si tú eres de las personas que el profesor en el colegio te dijo, tú no sirves, eres el indicado para venir. Porque hoy día conocemos por neurociencia que la afinación o el oído musical no es más que memoria. Aprender una variedad de vinos, si no lo sabes, no es que no tengas talento para ser catador. Con el paso del tiempo lo vas a ir aprendiendo. Dejemos que el tiempo haga lo demás. Y no solamente la convocatoria a eso, sino que si todos tenemos familiares difuntos, entonces todos tenemos derecho a darle un homenaje. Entonces hemos hecho 2 adaptaciones a este Requiem de Mozart. Está el Requiem de Mozart original y hemos hecho adaptaciones corales para que cualquier persona pueda cantarlo. Y además adaptaciones al español a casi más del 60% del Requiem. Imagínate los solistas cantando en español lo que significa este Requiem. Todos conocemos el Requiem, pero es una parte del cerebro la que escucha el Requiem que conoce y una parte mucho más profunda la que lo hace tuyo, vinculándolo a tus seres queridos. Cuando el coro dice, haz que estos difuntos transiten de la muerte a la vida, en uno de

0: los corales, realmente lo haces tuyo, o sea, se lo estás cantando a una persona que la tienes en la memoria. Entonces, esta adaptación al español tiene ese sentido. Y además, en el medio, antes de la misa Requiem, es una misa, antes del ofertorio, sobre un coral, el coro va a cantar los nombres de 115 o 118 personas, solamente el nombre, en una sinfonía de nombres hermosa, para hacer este rito de integración a la segunda parte de la misa. Y es precisamente en la segunda parte de la misa en donde se pone de pie todo el gran coro masivo y comienza a cantar el hostias en español, el santo en español, el cordero en español, etc. Entonces, ahí tú ves como el coro base, el coro, entre comillas, profesional con la orquesta canta. Y está coreado por todo el resto. Tú dirás, bueno, pero son el acompañamiento. Pero ojo, que en nuestra experiencia anterior, el año pasado, para la novena sinfonía, cuando tú ves a la orquesta y coro cantando el cuarto movimiento en español, realmente se escucha muy lejos porque toda la gradería, por así decirlo, canta tan fuerte, que pareciera una verdadera barra brava. Y ahí tú dices, se cumplió el objetivo. O sea, hicieron suyo esa novena. Ahí es donde tú ocupas la música como un vehículo para tú transformarte en alguien distinto. Esto se llama la belleza de cantar. Cuando tú cantas, tú te vuelves bello. Tú te añades belleza a ti mismo. O vuelves a estar en ese tono de belleza. El fenómeno físico de la simpatía que afina dos cuerdas del violín o de la guitarra en donde vibra una y si la otra está a la misma frecuencia, vibra sin tocarla. Cuando dos personas cantan en esa misma vibración, fíjate que se desactiva la parte del cerebro de tus creencias, que es como una parte, ni el 10% de tu cerebro. Y todo el resto te igualas, te empatas con los demás. Entonces en ese momento no tienes opinión, se apaga la opinión, se apagan las creencias y son técnicamente iguales. O sea, tú te sientes cantando con un igual, aunque el del lado sea de un equipo de fútbol distinto o de una opinión distinta. En el momento en que cantas, eres lo mismo.
1: Se inhibe el prejuicio.
0: Sin duda, sin duda. Entonces, imagínate, si estamos unidos, entre comillas, los vivos, imagínate qué lindo homenaje de unión para aquellos que están en otro lugar con más vida aún.
2: Oye,
0: Oye,
2: yo quisiera interrumpir, perdón,
1: ¿sí?
2: Andrés, quisiera interrumpir con un ejemplo personal. Cuando hablamos de la igualdad a partir de lo que genera la música y los prejuicios y las creencias individuales pasan a un lugar absolutamente desconocido. En el año 2017, cuando vino el Papa, llegó una invitación a la parroquia para que los coros pudieran ir, en fin, bueno, invitaciones a mucha gente. Y yo me inscribí para no ir. ¿Qué quiero decir? Me cargan los tumultos, pero me inscribí. Entonces fui a un ensayo general, al primer encuentro de los padres franceses de la Alameda, eran como 1.500 personas, con un calor importante, porque era ya septiembre, octubre, no recuerdo exactamente bien. Y de pronto nos juntamos todos en el patio, una hora después, un sacerdote que era director y compositor dijo, don, bajo aquí, los altos por allá y tal. Bueno, y de pronto subimos a una sala, entre muchas otras, del segundo piso. Habríamos unas 30 personas, o sea, lo más distinto los unos de los otros, lo más distinto que te puedas imaginar, vestuario, en expresión física, todo distinto, y uno dice, ¿qué hago aquí? Y pronto viene un tipo con una guitarra, dos acordes, y cantamos. Y en ese minuto tú dices, de aquí no me muevo. Y no se movió más Rodrigo y se quedó hasta el día que le tocó cantar en el Parque O'Higgins, en un coro masivo de 500 o 600 personas, y todo lo demás pasó a un décimo lugar. Yo, de hecho, tenía al lado mío cantando un tipo que era carabinero, y digo carabinero porque uno habitualmente no canta con un carabinero. Y así sucesivamente éramos todos distintos, pero todos estábamos unidos por algo que era superior absolutamente.
1: Exacto, claro, la belleza del canto. Un profesor mío en la universidad decía, quien canta, encanta. Y mira, antes de voy a hacer un cambio como tenía pensado la estructura del programa. Quiero que vayamos ahora a la segunda tanda musical, donde vamos a oír el cuarto movimiento de la novena sinfonía, ¿cierto? De Beethoven. Y después de esto, quiero, para cerrar el programa, que no, les voy a preguntar un poco más sobre la convocatoria del concierto del 21. Pero antes de eso, cuéntenos un poquito en qué contexto se da este cuarto movimiento de la novena sinfonía.
0: Bueno, aquí hay resumiendo, el original del Freude que se canta, la palabra clave que Bernstein lo cambió por Freiheit para la caída del muro de Berlín, acá nosotros lo cambiamos por juntos, dentro de toda una adaptación al español. Y fíjate que tomamos textos que eran coincidentes en todas partes del mundo de lo que significaba juntos, de mano a mano, hombro con hombro, estamos juntos, no hay diferencia. Todas las palabras que de solo escucharlas generaron una cohesión entre las personas. Entonces, cuando tú escuchas el gran final después de la fanfarria y que todo el estadio, porque prácticamente sonaba como un estadio, grita juntos, tú dices, wow, aquí hay algo que excede todas nuestras capacidades. Cuando la fanfarria del cuarto movimiento con la que comienza este famoso la parte del barítono, escuchado en español es raro al principio, ¿sí? Pero cuando dice que toda esa no es la forma, sino que es mejor comenzar con agradables canciones, y de pronto comienza todo el público a cantar juntos. Hay una parte en donde él dice Freude, Freude, Freude, Freude. Es muy, muy típico. En este caso, él grita juntos y todos gritan juntos. Y después di dice juntas. Y toda la mujer dice juntas. Y claro, como casi competencia de él. Pero es lindo porque tú tienes a un público hechizado ahí, siendo parte de esta música. Siendo parte de esta música, cuando nos juntamos por primera vez con el maestro Villarroel, el director de la Camerata Vocal, a mostrarle un poco culposo, mire maestro, sabe que se la adaptamos un poquito al español, no será una aberración, ¿no? Decía, denle, muy bien, vamos, adelante, adelante, adelante, pero es que vamos a gritar todos al final juntos, más fantástico. Uno sale, oye, ¿y por qué tan culposo? Si al final estamos tomando esto, ¿acaso no es la integración de todos? Bueno, tomemos esta sinfonía tan en boca de todos para que físicamente nosotros nos unamos.
1: Perfecto, vamos a oírlo entonces y volvemos.